estamos los dos. ¡Epa! Gilberto Santa Rosa. Con Tea regresó. What? Stop the Madness. Nos vamos los dos aquí en Stop the Madness Latino Show on WRRLP 97.3 FM, Richmond, Virginia, the City of Diversity. Estamos aquí chileando. Una cancioncita aquí para ustedes romántica en este domingo, que el domingo es tan bello la temperatura, para un abrazo, un beso a tu querido, tu querida. Aquí poniéndote la cancioncita romántica para ustedes. Vamos a ver aquí qué es lo que tenemos aquí. Aquí tenemos a Tito. Espérate, Tito Roja. Tenemos a Tito Roja ahora. Vamos aquí con Tito Roja un poquito aquí, mi gente. Vamos a darle. Ahí. Siempre seré. Hey, Tito Roja. Continue resting in peace. Very well known salsero globally. Aquí en Stop the Madness Latino Show, WRR 97.3.

0: Ay, mi gente, aquí le tengo Guillo Cerante.
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Ay. Stop the madness. Aquí la salsa madness. La cosa se está poniendo caliente, mi gente. Con todo el cariño y todo amor. Aquí yo bailando solo. Abrazándome. Stop the madness. Guillo Cerante. Sálveme, mi amor. Sálvame. Ay, Dios mío. Aquí la hora le tengo a ustedes. Milo Ruiz. He vuelto por ti. Ay, Dios mío, por esta salsa está súper caliente. Let me know what you think. Hit me up on social media platforms. Facebook, Instagram. Donde tú quieras. Aquí. Para enamorarse de nuevo. Aquí, mi gente.

0: Bueno, ya, mi gente, estamos aquí. La cosa está súper caliente, el calor. Bueno, aquí en el estudio está un poquito caliente porque me estoy moviendo, bailando. I don't break dance in this little place. Stop the madness. I hope everybody's doing outstanding. Ok, aquí le voy a tirar a ustedes ahora. Tito Nieves, mi eterno amor secreto. Stop the madness. Let me know what you think. Hit me up. Foxtrot Bravo, Facebook, Instagram. En todas las páginas, ya tú sabes. Si se la saben, cántala. Epa, y aquí vamos.
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0: los de la piña, papi.
1: Vaya tío, bienvenidos al flipante mundo de la piña. En esta ocasión tuvimos que apretar insolentemente con Venezuela. Lo hace micro CDH. Y por supuesto tío, los de la piña.
0: Estos son los de la piña, papi.